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0: Señoras y señores, se acabó la rumba, pero el mambo vuelve. Y no podemos irnos sin un saludo muy especial para ustedes, bailadores. Muchas gracias. Hasta siempre.
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